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0: ¿ustedes qué dijeron? Ya no llegó esta muchacha, ya no se va a hacer el programa. Pues no, mis queridos compañeros, mis queridos oyentes, mis queridas princesas, le acaba de llegar el sabor a la tarde. Llegamos aquí en Conexión Z, sí señor.
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0: Activadísimos a ritmo de salsa. Hoy es viernes, el cuerpo lo sabe, y no cualquier viernes. Oiga, porque hoy estamos transmitiendo, nos vinimos, no estamos en la cabina de cristal, por eso nos estamos demorando un poquito. Porque nos estábamos trasladando a un gran encuentro que hay hoy acá en un chalet en Vetera. La Z siempre está en los lugares donde están los latinos y tenemos acá el encuentro de toda la vieja guardia. Por eso hoy quiero que ustedes, si me van a pedir musiquita, me pidan musiquita, pero bien así, vieja guardia. No tanto huesito por ahí rebuscado, no. Los quiero así como... así como lo que estamos escuchando ahorita, así con sonidito, con golpecito, musiquita de viernes... musiquita bacana, oiga, hoy con nuestro anfitrión por acá, Freddy Mulense, que está por allá pelando la muela. Estamos súper contentas, mejor atendidas para dónde, oiga, comida, licor y transmitiendo en vivo. Esto es en vivo, esto no es grabado. Así que vamos hasta las 8 de la tarde, hasta las 9 si es posible, vamos a pasarla rico hoy acá. 601-533-732, pero yo no me vine sola, no señor. Como Lady Cita también es de las invitadas y de las anfitrionas, pues vamos a estar aquí transmitiendo desde Conexión Z. Lady, mi amor, saludan a todos nuestros oyentes. A mí ya me saludó hace rato ya.
2: Hola, ¿qué tal? Muy buenos días a todos esos bellos oyentes que se conectan a esta hora, que están ahí programando la mejor música con la 91.8 del FM. Nos encontramos aquí, sí, como dijo mi compañera Giselle, estamos aquí en Vetera en un chalet disfrutando de todo el reencuentro que hay de la vieja guardia. Aquí estamos con el anfitrión Freddy Mulense, sí señores, y Aleida, que son los anfitriones de este gran evento el día de hoy. Así que saludando a todos, Alvarito Durán, que también hace parte de este combo del ayer. A Vivian, a la Maya que está por allá, vea, están disfrutando y muchos que llegarán en un rato porque están trabajando y estaremos mostrándoles de un poquito lo que va transcurriendo en esta tarde de viernes, un viernes locochón, un viernes sabroso.
3: Sí, señor.
0: Así que ya saben, pues los queremos conectados a través del WhatsApp 601-533-732. Es viernes, el cuerpo lo sabe. Hoy no es viernes de pegarle al peluche, ¿no, señor? Hoy es viernes de rumbita, de salsiza. Y ya tenemos por aquí conectados a nuestros oyentes. ¿Qué tal, Lady, si le damos salida a nuestros oyentes?
2: Eso es de una vez porque vamos un poquito tarde y entonces tenemos bastantes noticas de voz que nos están reportando a esta hora. Claro que sí, hoy se conecta. Ahí está, mensaje de Deiner. Deiner, hola.

0: dice mi compañera Lady, le vamos a dar salida por aquí a Deiner. Deiner desde West Palm Beach, ¿qué dice Deiner? Buenas tardes.
1: Hola Giselle, muy buenas tardes. Soy Deiner Giraldo acá reportando sintonía desde la Florida, amor. Listos para escuchar tu programita hoy bien sabroso. Amor, póngame el temita, vete con él, David Pavón. Muchas gracias y hasta luego.
0: Claro que sí, mi amor, aquí lo ponemos en la lista, pero si tiene uno más guapachosito, así más aletosito, se lo recibimos de buena gana, ¿oyó? 6:13 p.m, saludito hasta la Florida para todo ese combo. Seguimos con musiquita, 6:13 p.m. Yo creo que tenemos como el retorno allá muy alto. O sea, como bájale un poquitico porque se escucha acá. Saludamos a Juan. Juan, este Juan es nuevo, yo no lo había escuchado por acá. Me dice, hola, tardes, preciosa, aquí desde Puerto de Sagunto. Un temita, Ruperto Mena, se pega rico, ¿no, Lady?
2: Sí, a esta hora y para viernes apenas, suena sabroso.
0: ¿Ruperto Mena de quién es? De Grupo Niche, ¿no?
2: Sí, sí, sí.
0: Y un tal Ruperto Mena se ganó la... ¿Cierto? ¿El Grupo Niche?
2: Sí, ese.
0: Es que me confundo si es Guayacán o el Grupo Niche, ¿no?
2: ¡Sí, señor!
0: Juancito, el salsero mayor, saludito para Juan, mi amor, un besito, gracias por ese reporte de sintonía. Seguimos a las 6:14 p.m, tenemos más reporte que nos llegan a esta hora. El salsero Leo, que no puede faltar, ¿ya estudió para la campana hoy viernes o no? A ver, Leito, buenas tardes, mi amor.
3: Hoy ya se siente mucho nivel, qué bien, escuchar que estén ahí reunidos, hombre, que disfruten todos, a toda la familia de la Zeta, a todos los belgas,
0: ¿Cómo?
3: Y aquí saludos del viejo Leo, reportando sintonía en la Zeta, como siempre. Pues vos, es un tema ahí de mi parte, ese tema que se llama 9 años. ¿Listo? Bueno, saludos, saludos. Ya queda menos para el lunes, a disfrutar. Hasta luego.
4: Sí, señor.
0: Claro que sí, aquí está Freddy Mulense, vea, ya lo saludó por aquí el salsero Leo. Eso es un combo, usted viera, usted vea por acá, mejor dicho, gozando de lo bueno también. 6:15 p.m, 9 años, a ver, señor productor, hoy no lo trajimos, no, lo dejamos en la casa. Pero aquí tenemos, vea, 9 años, pero no, Darío Gómez, no, así no, ¿cómo así? Tampoco, todavía no vamos a empezar a beber, todavía no. Seguimos aquí sintonizados, sí, son de Son Como Son. Buena salsita sonando a esta hora. Me encanta que estén conectados así con el swing que tenemos en esta tarde, ¿no, Lady?
2: Sí, activadísimos, siempre con la 91.8, entonces, seguimos con reportes. Ay, mire quién nos escribe también, siempre reportan ellos dos junticos, ¿no? John, hola, ¿qué tal, John? ¿Cómo estás?
5: Peluche, es que mamacita, ¿bien o qué? Cayó en Arboleda desde West Palm Beach, en la Florida. Para darte un saludito también a Lady, para desearles un feliz viernes y un feliz inicio de fin de semana. También para pedirte un temita, mami, averigua de Tony Pavón. Gracias, mamazota, buena tarde.
0: Sí, señor, averigua de Tony Pavón, 6:16 p.m. Oiga, me gusta esa musiquita que piden, Lady.
2: Está sabrosa, la gente está súper conectada como estamos conectados nosotros. Y nos vamos con Son Como Son, 9 años, sonando aquí en la Zeta.
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0: Ay, ay, ay, ay. ¿Cómo? Oiga, estamos súper encendidos, súper enrumbados. Estamos pasándola delicioso hoy desde este gran reencuentro. Acá en el chalet desde Véter a la Z91.8 presente en todos los eventos que nos encanta a nosotros los latinos. Seis de la tarde, sigo por acá con mi amiga Lady, que estamos súper enrumbada. Ladycita, ¿qué tal? ¿Cómo pinta este fin de semana? ¿Cómo pinta este viernes? ¿Qué tanto hay para hoy?
1: Si es como estamos acá, pinta sabroso, le cuento, porque este sol que está haciendo, la piscinita, el calorcito, no, eso es una cosa loca. Así que prepárense, calienten motores, que desde hoy viernes ya les vamos a estar diciendo para dónde pueden ir pegando. Por lo menos nosotras ya estamos por acá, pero ustedes pueden ir hoy a Guarapo, mañana a la 57. Bueno, ya les estaremos contando un poco qué se va a promocionar este fin de semana.
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0: 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Y muchos más, ahí nos van saludando. Saludito para Fernando Salgado, que nos está amplificando hasta ahora con Isabel, ahí en el punto de Fercho, calle Jacomar número 53. Y Dalcia, hasta ahora nos vamos con reporte de sintonía, Ladycita.
1: Sí, vamos a ver quién es el que está dando reportes a esta hora, que nos van... Uy, tenemos mucha gente.
0: Hágame, por eso me le mando saludita. Vea, pero primero quiero saludar por acá a las señoras que nos están vendiendo la comida en el chalet. Un saludo muy especial para Vivian y otro para... Amanda, sí señor, Amanda y Vivian, que están por acá, vea, esmerándose, tienen tremenda fritanga. Eso usted no imagina lo que nosotras estamos acá disfrutando. Una cosa loca, deliciosa. También tenemos por acá a su hijo, bueno, que nos mande el audio, porque ya me olvidó el nombre del muchacho, era tacaño. 6:27, ahorita sí, hágame el favor y me le va dando salida a estos audios, Lady.
1: Bueno, creo que sí, vea. Uy, Huguito, hola, buenas tardes.
3: Hola, mis bebés, ¿cómo están? Como que hicieron algo malo, ¿no? Que las tienes que castigar por la mañana y por la tarde. Como que hicieron algo malo, porque si no, no está bien funcionando, pero mejor que sigan así, haciendo cositas malas. Bueno, chicas, vámonos con uno de Boy Valentino, que ustedes quieran. Un saludo, feliz turno.
1: Claro que sí. Claro que sí, ya te lo programamos. Y claro, mijo, trabajando todo el día, mañana, tarde y noche, siempre estamos aquí. Y mañana, viejo, sí, no, qué cosa tan loca esta, hombre. Bram, suéltenos, por favor, suéltenos. Bueno, y seguimos, a ver, Santiago, hola, Santiago. A ver, dice, buenas tardes, mi dama de la radio, siempre activo con la Z. Peluche, colóqueme un temita justo ahora, decía. Claro que sí, ya te ponemos el disquito. Me confirma, no, ese es de Jorge Valencia.

0: nos escribe, dice, soy nuevo mamacita, peruano de corazón, el salsero mayor. Uy, claro que sí, Juan, bienvenido. Deiner, otra vez Deiner, ¿qué se le olvidó?
1: Amor, entonces póngame el temita, tres palabras, orquesta juego, muchas gracias, hasta luego.
2: Tenemos tres palabras, pero de José Feliciano, ¿cómo es que se llama? Bueno, el otro, yo le pongo el otro, ¿yo? El de fuego no lo tengo, no tenemos fuego, tenemos piscina acá. 6:30 p.m, seguimos con más reporte de sintonía, vamos a ver a quién más tenemos por aquí. Eso, Luciano Castro, eso, gracias por la ayuda. Por acá tengo a Alvarito Durán soplando. Ahorita lo tendremos por aquí saludándonos también, Alvarito Durán. Freddy Mulense, que ya lo vamos a llamar también para que se reporte. Hombre, tenemos por aquí a Diana Carolina, buenas tardes.
3: Hola, Giselle, buenas tardes, feliz viernes. Un saludito a Freddy Mulense. De verdad, vieja guardia, cuidándole al gimnasio. Para solicitar su disco, la cinta verde. Feliz fin de semana. Saludos.
2: La cinta verde, claro que sí, mi amor. Oiga, las muchachas también saben de salsa, de verdad que sí. Diana Carolina, un abrazo muy especial para ti. Gracias por ese reporte de sintonía y le mando su besito, vea. Claro que sí, 6:31 p.m. A ver a quién más tenemos por aquí. Vamos a ver aquí en quién se nos aparece por aquí.

0: Tenemos por aquí uno nuevo, a ver. Ay, no está guardado, dice Cofe, Cofe.
1: Un saludito a todos los muchachos que estamos en el compartir aquí en Vétera, en asado, en sancocho, hay papa rellena, hay empana, hay aborrajado, hay rellena, hay lo que les guste, estamos esperando a todos. Mejor dicho, la fiesta está empezando, muchachos.
2: Vamos a volverlo a escuchar porque lo dejé como muy abajo y no se escuchó. Él es integrante de acá de este combo y casi no escuchó. Allá está mirándonos con la gafa desde la piscina. Vea, muchachos, está
1: pelando. Muchachos, que estamos en el compartir aquí en Vétera, en el asado, en el sancocho, hay papa rellena, hay empana.
3: ¡Sí, señor!
1: Hay aborrajado, hay rellena, hay lo que les guste. Estamos esperando a todos. Mejor dicho, la fiesta está empezando, muchachos.
0: Saludos para Coffee, creo que sí. Tienes que enviarnos el nombre y guardarlo, para poder guardarlo bien.
2: Freddy Mulense, ¿cómo así? No, señor, hágame el favor y usted viene para acá, Freddy. En un momentico lo tenemos, yo no le voy a colocar ese audio. Yo quiero es que él venga personalmente y salude a todos los oyentes, porque hoy él es nuestro anfitrión, así que queremos que nos salude desde acá. Oiga, ¿cómo así que audio? No sea grosero, necesitamos a veces que salude acá a los oyentes. Freddy Mulense, le damos la bienvenida, mi amor, gracias por esta gran invitación, haciendo presente la Z91.8, teniéndonos aquí, vea, en primera fila, bien atendidas, y quiero que salude a todos nuestros oyentes y esa fanática, vea, empezó todo el mundo a saludarlo, que si Leo, que si Diana Carolina, saluda a todos nuestros oyentes, Freddy, bienvenido a la tarde de Conexión Z.
4: Buenas tardes para todos los oyentes de la Z, y buenas tardes en especial para este par de preciosuras que las tengo aquí en vivo, viéndolas. Mejor dicho, estoy, para todos los que están escuchando, estoy erizado, vean. Estoy erizado, estoy emocionado de tener este par de peluches aquí, las mejores locutoras de Valencia de la Z. Para mí es un placer que me estén acompañando aquí en este evento. Muchas gracias de antemano. Y toda la gente pues, que los escucha, las admira. Y estamos aquí empezando esta celebración que va a estar muy buena. Tenemos muy buena compañía, tenemos muy buen menú. La gente puede venir a saborear las delicias de nuestra tierra, de nuestra Colombia. Un saludito también, un agradecimiento también a mi amigo, a la rodilla que pincha, Alvarito Durán, que lo tengo aquí al lado, también que nos está acompañando al pie del cañón con nosotros. Para la Maya, que también está aquí acompañando, para Vivian. Para mi esposa también, que también está aquí al pie del cañón colaborando con todo. Y bueno, invitando a todos los que se sientan de la vieja guardia aquí, porque esta fiesta es para ustedes. Esta fiesta privada para toda la gente de los años 2000. Así de que aquí estamos, aquí seguimos, brindando la buena melodía que están programando nuestros oyentes y también con toda la sabiduría que tiene mi niña Giselle y Lady Yandó. Y también la sabiduría de mi amigo panita Álvaro Durán. Así es que aquí seguimos y con este hermoso clima, este hermoso chalet, a pasar un rato sabroso. ¿Listo? Muchas gracias.
2: Gracias a ti, hombre, Freddy, de verdad que es un honor. En un momentico tendremos por aquí a Alvarito Durán. Vámonos con algo de musiquita y ahorita le damos salida a nuestro compañero La Rodilla que Pincha. Ya no le dicen La Rodilla que Pincha, sino 440. Oye, una cosa loca, vea, le cambiaron el apodo. Defienda a su marido, Lady.
0: Ay, no tengo cómo defenderlo.
2: ¿Verdad que usted fue la que le arrancó el pelo, la que la dejó calva?
0: Eso dice él, que fui la que le quité hasta el último pelo.
2: ¿Verdad que sí, Marino?
3: Sí, señor.
2: Vámonos con buena música. ¿Con qué nos vamos, Lady?
0: Claro que sí, ritmo. Ah, no. Justo ahora, ese lo pidió Deiner, ¿no? Ese fue el de Deiner. Sí, claro que sí, ya se lo programamos. Son las 6:35 de la tarde.
2: Y continuamos en Conexión Z.

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0: Oiga, se nos metió Chucky por acá, no sé qué pasó, nos cortó la canción, pero vamos a volver otra vez, aquí la tenemos. Sí, señor, no lo vamos a dejar con las ganas. Tenemos aquí a Luciano Castro con tres palabras. Vuelve y juega, señor productor, súbale todo el volumen, estamos en Viernes de Conexión Z.
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0: Continuamos en este viernes de Viejo Z, nos vinimos con todos los poderes. Oiga, estamos altísimos, si quiere pedir algo que sea así de esta línea. Llega Nelson Feliciano y su cinta verde cantando Junior Córdoba en esta tarde de viernes.
1: Es la orquesta de Nelson.
0: Es viernes, el cuerpo lo sabe.
1: Junior Córdoba en la cinta verde.
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Entonces, señor productor, si nos vamos mejor con esta versión, vea, estás más guapo, Acho. Es que yo estoy aquí así improvisando, pero estamos aleta. Queremos música así, vea, bien encendida. Esta sí, esta es la versión que nos encanta, musiquita de viejo.

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1: Dígame si no la estamos pasando sabrosa. Esto es mucha melodía que nos estamos programando acá todos, porque acá hay pura vieja.

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0: seguimos en esta tarde, sí señor, tarde de viernes, súper sintonizada. Oiga, esta sí es mucha melodía, ¿no, Lady?
1: No, con esta ya empezamos a destapar la primera botella para ponernos en ambiente.
2: Sí, señor.
0: Lady, si aquí se está tomando los chorritos, tenemos amarillo, tenemos whisky, tenemos aguardiente blanco, tapa azul, tenemos sello, no soy de todo acá, me he hecho una cosa loca. Si usted es vieja guardia, usted es conocido de Freddy Mulén, si usted pertenece a este combo, aquí lo vamos a esperar, porque más tarde tendremos acá también un evento, un show sorpresa que nos trajeron nuestros anfitriones, a Leidita, Freddy Mulense, la rodilla que pincha. Ladycita, ya no, mejor dicho, es una cosa loca. Por ahí están los chavales metidos. Oiga, los chavales, me pegó ya españoleta, pero ¿qué dices?
1: Hostia, tío.
0: ¿Qué tal si le damos salida a nuestros oyentes, Lady?
1: Sí, vamos con reporte de sintonías. A ver quién está por ahí.

0: 6 de la tarde, 52 minutos. Seguimos aquí en Conexión Z. Bueno, tenemos reporte de sintonía de Dianita. Dianita, hola, ¿qué tal? Vamos a ver qué nos dice esta chica. Ah, Lida Olaya. Hola, Lida. Mamazota, ¿qué está haciendo hasta a esta hora de la tarde?
1: Buenas tardes, mi niña Giselle. Hoy es viernes y todo el mundo lo sabe. Sí, y el cuerpo más todavía.

0: ella ya lleva como tres ahí encima.
1: Tres, y más los porros, ¿cuánto es? Mejor dicho, tiene como esa cabeza ya no van, esas neuronas. Un besote muy grande para ella, para Lida Olaya. Oiga, Lida Olaya, usted debería estar por acá. ¿Qué pasa, mami? La esperamos acá en Vetera. Usted no sabe, perdón, de lo que se va a perder. Por acá tenemos un evento sorpresa que yo sé que a usted le va a gustar. Así que si se puede venir, véngase ya mismo, le mandamos la UBI para que se venga para este gran reencuentro de la vieja guardia.
0: Seis de la tarde, 58 minutos, seguimos aquí en Conexión Z. Seguimos con los reportes de sintonía. Hola, Julián.
2: Buenas tardes, peluche de la Z, mi amor. ¿Cómo estás? Buenas tardes.
1: Bien, mi amor, ¿cómo vas?
2: Al mediodía y ahora otra vez de nuevo por la tarde.
1: Tenemos acciones acá.
2: ¿No, mi amor? Ah, bueno. Eso está bien, mi vida. Llega el veranito, me vienen más gastos, más paseo, más río, más playa, más de todo.
3: Sí, señor.
2: Y se fueron de fiesta y se fueron de todo y no me invitaron. Toda la vieja guardia y toda la pesada y yo por aquí, en Valencia. ¿Cómo así, mi vida?
1: Mi amor, yo no sé. Usted lo perdió por la mala cabeza, ¿vio?
2: Complázcame con un temita ahí, ya que le estamos metiendo sabroso. Solo vaya de la Sonora Ponceña. Muchas gracias, amor, que disfruten.
0: Eso es lo que queremos. Esa clase, esa línea de música, esa es la que queremos para aprender este viernes.
1: Sí, señor, la Sonora Ponceña también haciendo parte de la programación de la Z. Son oyentes que tienen buen oído, ¿no, Lady? Están conectados con la línea de lo que estamos llevando hasta ahora.
0: Están en sintonía con nosotros, que estamos aquí disfrutando de este delicioso viernes y con buena musiquita. Bueno, seguimos con Lady. Hola, Lady López. Dice, hola chicas de la Z desde las calles de Benimaclet. Siguiendo la temática, me gustaría escuchar eso que anda de los Bam Bam. Excelente programación, bendecido viernes. Claro que sí, mamita.
1: Oiga, me encanta cómo están conectados y pidiendo esa buena melodía. Y las mujeres también sabemos de salsa. Un saludo muy grande para Lady López. Besote, mi vida preciosa, y para toda la gente que nos amplifica hasta ahora desde el barrio Benimaclet. ¿Cierto, Marino?
3: Sí, señor.
1: Ay, ay, ay, qué rico.
4: ¡Qué rico!
1: Vamos a las 7 de la noche en punto, 7 de la noche, y seguimos con reporte de sintonía. Vamos a ver a quién tenemos más por acá, Ladycita. ¿Qué le habrá quedado faltando a la negra? A ver, ¿qué pasó, mamita? Hable, pues suelte.
5: Estar allí, mi niña Giselle, pero mira, el cuerpo no aguanta.
1: Ah, el cuerpo hoy no lo sabe. Mucha baracachapa.
5: Estoy moribunda, mi niña Giselle, por eso.
1: Nada más,
5: pero
1: que por eso,
5: aquí,
1: ¿no?
5: Los estoy escuchando. Me la perdí. No me la he perdido. Seguro que otro se repetirá. Seguro que sí.
1: Seguro que sí, mi amor, mientras haya vida, haya salud, recupérese para que pronto tengamos por ahí otro reencuentrito, para que nos vamos a bailar, una tarde de chicas, quién quita, vamos por ahí a ver un stripper por acá con Lady, vamos, Lady.
0: ¿Usted ya quiere que me dejen ahí en la piscina tirada, mija?
1: Oiga, como tiene la fiscalía acá al frente, ya nada más se ríe, puso colorada, una cosa loca, ay, Dios mío. Ya llegamos a las 7 de la tarde, un minuto y nos vamos con buena musiquita. ¿Qué piden nuestros oyentes? Vámonos con el que nos pidió su tocaya, vea, eso suena rico, escuche eso, Lady. Pesadita, los Bam Bam de Cuba, y eso que anda.

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1: Oiga, eso sí es mucha melodía. Yo creo que todos ustedes están de acuerdo. Lo que está saliendo aquí es pura melcocha, pura mermelada, sonando las tardes de Conexión Z. Te acompaña Gisela Acevedo

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1: Mucha melodía la que seguimos sonando en esta tarde de viernes. Llegamos a las 7 de la tarde, 16 minutos. Seguimos desde el chalet de Vetera. Estamos acá súper enrumbados, la Z la 91.8 desde las calles de Valencia. Hoy invitados especiales acá en este gran reencuentro de todo lo que es la vieja guardia. Y le sigue llegando clientela al baile, cómo no. Por aquí le damos un saludo muy especial a Francesca, que acaba de llegar desde Tenerife, pero no se vino sola. Se vino con su bella madre Miriam y la tía Melba, señor, la tía Melba. Pero no la tía Melba, la chismosa del barrio, no. La tía Melba, la que es, la tía Francesca, señor. ¿Cierto que sí, Marino?
2: Sí, señor.
1: 25 grados centígrados, respira la capital del Turia a esta hora. Aquí estamos, oiga, con esta vista tan bacana, la piscina, una cosa loca. Pero qué mejor que Alvarito Durán para que nos cuente. Oiga, denle la bienvenida a nuestros oyentes. Le damos la bienvenida a usted mejor. Y cuéntenos qué tanto se vive hoy en este reencuentro, qué nos espera más tarde, la invitación, todo.
3: Bueno, claro que sí. Muy buenas tardes a todos los oyentes de La Z, la que te prende, la mejor de la comunidad valenciana. Estamos aquí desde el chalet, aquí de mi panita Freddy Mulense, con este reencuentro sabroso de toda esa gente de la vieja guardia. Están empezando a llegar, esto está poniendo sabroso, hay comidita, hay licor, lo que quieran, mejor dicho. Lleguen temprano, que el DJ se emborracha esta noche, sí o sí. Y acompañamos a esas dos preciosuras de mujeres, cualquiera quisiera estar aquí. Y nada, Freddy Mulense, el anfitrión de la rumba, ¿para qué? La sacó el estadio con este repertorio. Con esta rumba, con esos inventos que hace, pero bueno, la vieja guardia, los que están aquí hace años son los que saben qué calidad de gente, las amistades y nada, los oyentes de La Z que siempre nos acompañan. Un saludito ahí para Bran Agudelo, para RDJ y para Jorgito Valencia. Le confirmo, para no se demore mi gente.
1: ¿Qué nos espera mañana por la tarde, Alvarito Durán?
3: El día de mañana estaremos en Guaguancó Pal Solar de 4 a 7 de la tarde para gente melómana, gente de oído exquisito, gente de oído fino. Desde mañana estamos ya activados otra vez con Guaguancó Pal Solar. No se lo pierdan.
1: Seguimos a esta hora después de escuchar a nuestro compañero, nuestro amigo Alvarito Durán, que está aquí súper sintonizado. Todavía no lo vamos a complacer con el hueso. Un momentico, Marino, tranquilito, ¿eh?
2: Sí, señor.
1: Ay, ¿cómo? Oiga, ¿cómo se nota que es viernes? Estamos súper felices, súper activados, súper contentos. Por aquí el salsero Leo nos saluda, pero nos manda su sticker. Loco pero feliz, vale. Usted siempre ha estado loco, papi. No deje agarrar porque le colocan esas tuercas. De los nuestros, los loquitos mandamos el mundo, señor. Saludo para Tomás que está aquí súper sintonizado, amplificando la 91.8 para todos los repartidores. Salúdeme a toda la audiencia repartidora, Lady.
4: Claro que sí, un saludito a todos los repartidores de Valencia, que ya están entregando, ya terminando la jornada laboral, terminando de entregar ese último paquetón, ¿no? Como el de esta mañana, que era el de la tractomula. Claro que sí, también recordarles que estamos aquí en el chalet de Freddy Mulense disfrutando de este maravilloso reencuentro. A todos también, que los que salgan de aquí se vayan directamente a disfrutar a la 57 o a terminar la rumba en Guarapopaf.
1: Oiga, sí, en esta noche en Guarapo Pab les espera un gran mano a mano entre Cristian Grisales y el DJ del barrio, DJ Wilton, que van a estar ahí, tremenda rumba. Guarapo Pab está en la calle Campo Amor, número 52. El DJ del barrio, DJ Wilton, que van a estar ahí, tremenda rumba. 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Así que no se vaya a quedar por fuera.

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0: Canción solicitada por aquí por 440, vea la rodilla que pisa. Sí, señor, el bodeguero, Sonora Borinquen, sonando las tardes de

0: dice, esta es una historia verídica.
1: Yo no estaba muerto nada, ¿ok?
2: Ah, bueno, mijo, siquiera, pues, siquiera, bueno.
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0: Seguimos en esta tarde de viernes, el cuerpo lo saben todos ustedes, por aquí nos están felicitando por toda esa melodía que está sonando a esta hora. Es que es viernesito si queremos estar así, bien bacano, hombre. La mejor música, la mejor programación, siempre te la trae la 91.8, la Z, la que te prende.
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0: Milady tiene una información muy importante para todos ustedes, porque el fin de semana no todo es rumba, también hay planes familiares. Y nosotros le queremos contar un plan bien bacano, bien chimbita, como nos gusta a todos nosotros, para que nos vamos con nuestros peques, con la familia, con la mami, con todo. Lady, ¿en qué consiste ese plan?
4: Pues sí, para que vayan, este fin de semana se va a celebrar el Saboreo Fest del 21 al 24 de mayo. Ellos están ubicados en la calle Eugenia Viñez con Dr. Marcos Sopena. Esos están ubicados cerca del puerto y Hotel Neptuno. La gente que sabe está cerca de la marina. Se van a encontrar con varios chiringuitos, como se dice, de comida latina, tacos, arepas, empanadas, ceviches, tequeños. 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
1: Sí, señor.
0: 7 de la tarde, 39 minutos, 7:39. Nos seguimos. Vámonos con reporte de sintonía, Leidita.
4: Claro que sí, Edinson. Hola, Eli. Edinson. Mela, esa melodía dice que está muy buena. Sí, claro que sí, porque estamos entrando en ambiente, estamos disfrutando de esta tarde de viernes, un viernes sabroso, un viernes caliente, para disfrutarlo, para saborearlo y gozarlo. Luis también se está conectando a esta hora, dice, excelente melodía, ¿no? Nos están felicitando hoy, es que está la música súper buena.
1: ¡Sí, señor!
0: Oiga, de verdad que sí, así queremos siempre la nota bien alta, ponemos la vara muy alta, solo no nos pueden alcanzar. Hay muchas emisoras latinas, pero a esta no se le pega ninguna, porque eso es solamente público salsero, gente de oído educado, gente que le gusta la buena música, y queremos que se sigan reportando a través del WhatsApp.
4: Claro que sí, llamen, manden sus noticas de voz al 601-533-732, pidan también sus disquitos. Ya saben la línea que tenemos el día de hoy, es bien alta, bien sabrosa, para que la disfrutemos y prendamos los motores. Estamos a esta hora a 25 grados centígrados, así que calentemos motores y nos vamos, ¿no? Nos vamos, ¿hay más? No, nos vamos con la última rumba de Henry Fiol.
5: Me gusta oírlo.
0: Solamente éxito sonando aquí en las tardes de Conexión Z. Te acompaña Lady Jazz, y la dama de la radio. 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
5: ¡Qué rico!

0: rumba freimulense. No, señor, es la primera de muchos reencuentros que tenemos acá.
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0: Oye, si quiere más que le pique en caña, llega por aquí Ismael Rivera, el sonero mayor, con lo que dijo la gitana. Oiga eso.

0: Oiga, eso sí es mucha melodía la que estamos transmitiendo hasta ahora. 24 grados centígrados, pero en la Z estamos como a 30, ¿cierto, Marino?
1: Sí, señor.
0: 7 de la tarde, 50 minutos y seguimos con buen...

0: Zeta. Y como si no fuera suficiente, me vengo con dos de una. Vamos a escuchar otro también de La Terrífica. Oiga, saludo por acá para Isabel. Le sigue llegando clientela al baile. Isabel, su esposo, su papá.
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0: si quiere más que le piquen caña, solamente buena música. Estamos trayendo en esta tarde de viernes, viernes cultural, el cuerpo lo sabe, viernes de salsa.
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0: Bueno, y seguimos prendiendo este viernes locochón. Son las 8:01 y nos vamos con reportes de sintonía a esta hora de la tarde. Vanessa, hola Giselle, con Vane Correa. Re buenísima la melodía que están colocando para este viernes social. Sí, estamos sintonizadas, disfrutando aquí en este viernes en el reencuentro de Freddy Mulense. Estamos por acá, La Z, siempre programando todos estos éxitos de la vieja guardia.
1: Sí, señores, y como lo dice mi compañera Lady, estamos pura vieja guardia acá, pura gente, mejor dicho, que sabe de salsa. Estamos viejos, estamos vintage, aquí hay puro vintage, estamos, imagínense con la asesoría de toda esta gente cómo vamos a estar colocando toda esta buena melodía. A las 8 de la tarde, ya estamos prácticamente en la recta final, vamos hasta las 8:30. Si usted quiere pedirse una cancioncita así como de esta línea que estamos manejando, se la colocamos, no me va a pedir romántica, no señor.
2: Sí, señor.
1: 8:02, también tenemos por aquí a Monty que nos saluda a esta hora. Monty, ¿qué dice Monty, Lady?
0: Bombón, buena tarde. Dios me lo bendiga. Le están pegando maluco con esos temas.
2: Sí, señor.
0: Oiga, la gente está pero activada con esta buena melodía.
1: Gracias, mi amor. Feliz fin de semana también. Para ti te mandamos un besito aquí, vea, del dúo dinámico de La Z. 8:02. Seguimos con todo el patrocinio de todos nuestros comerciales, cómo no. 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
1: A esta hora vamos con reporte de sintonía. Vea, la gente se sigue activando. Lady, ¿cómo le parece? Vea, están activadísimos.
0: Eso está bien, que sigan enviando sus noticas de voz, ya que casi estamos en la recta final. Sigan pidiendo su musiquita. ¿Quién es? ¿Hugo? Edison. No, Pedrero. Es que mire, tenemos ese WhatsApp estallado de gente pidiendo música.
3: ¡Añaña, qué rico! Respecto, mi gente, ya estamos con la reina, con la mejor de la mejor, la que coloca salsa. ¡Añaña, y mami! Tú siempre me motivas, me encanta escucharte. Te mandamos un saludo de parte de acá de los Piedros de Lanzarote. Un saludito a Chingue, a mi padre, que estoy súper contento, que se vino por acá a vacacionar. A mi hermano Juan José, que la estamos pasando rico, sabroso con esta melodía aquí, tomando una rica y deliciosa cerveza fría. ¡Añaña, y una tropical! Un saludo ahí para Tumbalocas, para mi tío, para mi tío, con mi tío Orley, pasándola sabroso con usted, mi amor.
0: El tío,
3: usted
0: tío.
3: Es la mejor DJ. ¡Aña, ay, qué rico!
1: Oiga, qué bueno ese ambiente. Le mandamos un besito a Pedrero, de toda su familia que está ahí, para el tío. Tío, vea, aquí le tengo su tía, mire.
4: Ah, bueno, mijo, siquiera, pues, siquiera, bueno.
1: Un besito para todos ellos, que se sigan tomando ahí sus polas. Y si quiere, quedamos hasta las 9 o hasta las 10, eso es sencillo, hágame un bisur y nosotras de una. Nos quedamos hasta las 10 de la noche aquí colocándoles toda esta melodía. ¿Cierto que sí, Lady?
0: ¡Sí, señor!
1: Seguimos con la buena programación, más reporte de sintonía. Tenemos por aquí, ¿a quién tenemos? A ver, Lady.
0: ¡Auguito, Auguito, hola!
5: Sergio, aquí sintonizado en Catarroa con el viejo Paquito. Aquí metiéndole duro a la legumbre. A lo mejor, colóqueme ahí.
6: Sí,
5: la
6: señor.
5: Sangre son colorada. Se me olvidó lo y la culebra. Y la culebra, la sangre son colorada y la culebra. Feliz turno. Nos hablamos, hasta luego.
0: ¡Hasta luego!
1: La orquesta La Conspiración, buen tema, buena elección para colocar en esta tarde así super lámpara, super aleta. Eso es puro Cali, ¿no, Lady?
0: Sí, estamos poniendo pura salsa caleña. El guateque, el guaguancó, todo.
1: Pura música bacana. Mañana tendremos más enfatizado así como en el guateque, en todo eso, porque tendremos guaguancó para solar mañana en punto de las 4. Pero ahorita estamos así con la nota, la vara súper alta la pusimos, de verdad que sí. Ninguna otra nos llega a los tobillos, que lo digan nuestros oyentes, que lo digan. Mejor dicho, ellos mismos lo están confirmando. Bueno, por aquí Edison Ospina, vamos a buscarla, mi amor, a ver, porque por aquí tenemos una colita en espera. Y vamos a complacer a todos los que no hemos complacido. Un besote para Edison. Y como último tenemos a Nazli. Salúdeme a Nazli, Lady.
0: Nazli reportando sintonía, dice, estoy reportando desde Porza Playa, estamos pegando un chapuzón con la familia. Un saludo a la familia López Benítez, que los amo, y un tema, el tomatero, por favor. Y feliz fin de chicas. Claro que sí, Nazli, feliz fin de semana.
1: El tomatero de King de los Santos, suena rico también esta hora. Oiga, esta canción a mí me gusta porque representa a todos los que hemos salido de nuestra tierra de pronto por falta de oportunidades o por diversas razones, pero que venimos a ponerla durísimo, a dar lo mejor de nosotros y a dejar en alto el nombre de nuestro país, especialmente todas las personas que trabajan en el campo. Así que un saludo muy especial, es una canción muy especial de verdad. Muchísimas gracias por haberla pedido, muñeca. Nos vamos también a esta hora con... ¿Qué le quedó faltando, Pedrero? A ver, de tanta lora.
3: Ay, no, pura música bacana, puro descontrol con usted, mami. ¡Una bulla, mi gente!
0: ¡Epa!
3: Reina, por favor, complace a esta gente por acá que está loca. Son malas de Rey Reyes, muchas gracias. Se acabó, un saludo a todas esas mujeres hermosas, divinas de Valencia, que ya casi le llego, porque quiero ir a la 57, a la mejor discoteca de Valencia. ¡Ay, ay, ay!
1: Corrinchero es que vos, oye, una cosa loca. 8 de la noche, 10 minutos, 8 de la noche, de la tarde, porque estamos con tremendo solazo. Qué noche, oiga. Sí, señor, la Z es la mejor, ¿cierto que sí, Marino?
6: Sí, señor.
1: Seguimos, 8 de la tarde, 10 minutos, nos vamos para aquí con Brian. Dice, buena tarde, amor, desde la torre me reporto para un temita del son Cali clásico. No quiero dormir de son de Cali. Ese es bueno también, mi amor, claro que sí. ¿Cómo iría Jorge Valencia?
0: Le confirmo.
1: Me corchó, ¿no?
0: Sí, me quedé pensando.
1: Pero resolvió, solucionó. Así somos las mujeres, ya no lloramos, facturamos, resolvemos. 8:11 p.m, vamos a ver otro reporte de sintonía. Ya estamos en la recta final, muchachos, pero no quiero dejar a nadie por fuera. ¿A quién tenemos por aquí hasta ahora, Ladycita?
0: A Hugo.
1: ¿Hugo?
0: Hugo Aire acondicionado.
1: ¿Lo tiene? Sí, con... así lo tenemos guardado, Hugo Aire. Él sabe que él es el Hugo del aire acondicionado, ¿cierto, Marino?
6: Sí, señor.
1: Vamos a darle salida a este audio. Salúdeme a Hugo.
7: Muy buenas tardes, mis reinas.
1: Buenas tardes.
7: Las reinas de la Z.
1: De la salsa.
7: Se les escucha, sí, muy bien desde aquí, desde la hermosa ciudad de Cullera. Se les escucha muy bien. Para pedirles un temita. Melao de caña, Oscar de León. Feliz fin de semana. Que sigan disfrutando. Y nosotros seguimos aquí tomándonos las frías también. Que hoy es viernes y el cuerpo lo sabe.
0: Claro que sí, hoy es viernes y el cuerpo lo sabe, saludando a toda la gente que nos amplifica desde Cullera. No, esta gente está pero activadísima en este WhatsApp.
1: Oiga, sí, increíble, se reportan desde muchas partes y esto es posible escucharnos a través de la www.lazfmradio.es. Yo les cuento que acá este chalet ya se está llenando de gente, le sigue llegando clientela al baile, como decía el Pepe González. Aquí súper activados, bienvenidos a todos, sí señor, siga, bien pueda. Si usted es de apellido Ángulo, no puede entrar, de una vez en las canchas. La fiesta no es para feo, no, aquí hay puro bonito, ¿cierto que sí? ¿Quién tenemos por aquí, Lady? Dele la bienvenida.
0: A Harold. Hola, Jarito.
8: Ay, ay, ay, mucha melocha. Ojo, Jonathan, Cristolfo, los voy a coger. Melocha.
1: Esta gente está como nosotros, oiga, están locos, tienen esos tornillos sueltos, impresionante. Vámonos con música porque estamos en la recta final y queremos seguirlos complaciendo a todos ustedes. Oiga, llega Rey Reyes con este tremendo tema. ¿Cómo se llama, Lady?
0: Son malas, nosotras no somos malas, pero el disco... es muy bueno.

8 de la tarde, 23 minutos, sí señor, continuamos aquí con buena musiquita. Ok, ya aprovecho para contarles que el volumen 4 del Salsa Rosa Party ya llega. 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Déjale cuento, si de pronto se nos filtran por ahí algunos soniditos, es que estamos transmitiendo hoy desde Vétera. Estamos en el gran reencuentro de la vieja guardia, el combo del ayer, oiga, la misma gente y la calicharanga, una cosa loca. Y le sigue llegando clientela al baile, nosotros acá enrumbados, tomándonos por aquí el amarillito, el tapazú. Tenemos de todo un poquito, comida, rellenita, todo lo que nos gusta a nosotros los latinos, una cosa loca. Aquí estamos todos los que recogemos la cédula, vea Leo. Saludo para Jorge Valencia, que hasta ahora nos está amplificando, para su hija Alaya, para, es que se nos olvida, Alaya, Alana y Georgina, ¿no? Alaya, Alana y Georgina, muy bonitos nombres. Un beso para esas princesas, también para su señora esposa. 8 de la tarde, 24 minutos, seguimos con la buena música, la que te traemos en la recta final de Conexión Z. Oiga, si quiere más, escuche lo que viene. Llega la rodilla, está en la rodilla que pincha, está la rodilla que canta. Ángel Canales, Ángel Luis Canales, sonando en las tardes de Conexión Z, llega con Maisandra. ¿Dónde están las Sandras? 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

0: mucha melodía la que estamos tirando hasta ahora en las redes de Conexión Z. Oiga, por aquí me mandan una foto muy bacana. Tremendo combo, y eso es de toda la gente que ya están preparándose para el festival, para la fiesta de verano, para Mayimbe, el evento de todos los veranos. Sí, señor, Mayimbe con toda. Y por aquí tenemos, vea, Henry Canizales reportando sintonía. ¿Qué se dice, Henry?
1: Saludo especial de aquí, amplificando sonidos de la, desde la Pelu, manos y tijeras.
0: Manos
1: aquí, muchachos, un saludo para la chica.
0: ¡Epa! Oiga, qué chévere, un saludo para Henry Canizales. Por aquí veo al nene también, al nene de la salsa. Por ahí veo a Nelson. ¿Quién más? No reconozco las otras caritas. Pero un saludo para toda la gente. 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Para todos los eventos que tenemos este fin de semana. Seguimos aquí con la buena música. Ya estamos en la recta super final. Oiga, lo que se viene es bueno, oiga. Si lo que estaba sonando era bueno, esto es mejor. Ya la penúltima cancioncita. Llega la orquesta La Sonora Ponceña con la voz del fallecido Tito Gómez. Tremendo playzazo. Si usted le gusta, si usted sabe de salsa, súbale el volumen porque estamos en Conexión Z. ¿Cómo dice? ¿Cómo? Ahora.

0: Y con este tema le damos la despedida a todos nuestros oyentes. Espero que lo hayan pasado bien bacano. Por aquí les paso a mi compañera Lady para que se despida esta gran audiencia, la audiencia de la Z, Conexión Z.
1: Claro que sí, a todos muchísimas gracias. Muchísimas gracias por dejarnos entrar a sus hogares, por disfrutar de esta musicota, buena melodía. A todos muchas, muchas gracias por estar ahí siempre sintonizados con la mejor, con la Z, la 91.8. Y despedirnos aquí de este gran reencuentro de Vieja Guardia. Nosotros sí nos vamos a quedar disfrutando más tiempito por acá, pero sin embargo les vamos a dejar buena música para que sigan disfrutando.
0: Bueno, como dice nuestra compañera Lady, llegamos a la recta final de Conexión Z. Y ahora en este momento, bueno, quiero decirles que acá eso se está poniendo cada vez más bueno. Ya no demora en llegar nuestro artista invitado, que es, bueno, no les podemos decir porque es una sorpresa. Ya casi viene. Pero les cuento que seguimos acá transmitiendo y nos vamos a quedar pasándola rico acá desde Vétera, el chalet donde nos ha invitado Freddy Mulense, con todo el combo de la Vieja Guardia. Un saludo muy especial para Pichi de Aquamaster y para su esposa. Bienvenidos por acá, les sigue llegando clientela al baile. Pero yo no me quiero despedir sin antes que hagan una bullita para que la gente sepa lo rico que la estamos pasando acá en Vétera, en el chalet. Mi gente de la Vieja Guardia, una bullita para los oyentes de la Z. Oiga, eso es una cosa loca, mejor dicho, aquí nos vamos, pero nos vamos a seguir desenrumbando. Los dejo con esta canción y nos despedimos de hoy con ustedes. Mañana tenemos la Viejo Z y también tendremos Guaguancó para el Solar para que todos ustedes sigan sintonizados 24/7 con la mejor emisora, la Z, la que te prende. Muchas gracias a todos, besitos, chao, chao.

les cuento que a esta hora, 8 de la tarde, 42 minutos, le vamos a dar paso a nuestro compañero RDJ, que va a seguir con toda la buena música de fin de semana. Yo me despido desde acá, me quedo gozando acá en Vetera, pasándola rico, mejor dicho. R, bienvenido, le damos paso. Chao.

Ay, qué pena me da, porque todo lo que hiciste, algún día lo tendrás que pagar. Así lo dicen los hermanos Lebrón. En ese viernes fin de semana, a las 9 de la tarde, 9:43. Estamos sonando rico, sabroso en ese fin de semana. Oiga, saludo cordial para toda esa gente chévere que andan por ahí súper activadísimas, escuchando la 91.8 que te prende, ve. Here we go.

0: ¡Fruta!
1: A las 9:43, seguimos sonando rico, sabroso. Oiga, seguimos por aquí sintonizados a través del dial 91.8. La gente que nos reporta sintonía desde su coche. ¿Para dónde van? ¿Para dónde invitan? No invitan a nada, hola. No te inviten allá a rumbiarcito. ¿Dónde van a ir? Hay parches por todos lados. Está la 57, está Guarapo, está el evento del DJ Olmes, está Añoranza las Trompetas. ¿Ah? ¿Para dónde sería? Yo pongo la primera, pues. Una. Gastame esos gorritos que tengo por allí. Oiga, saludos a Isa para Steven, que anda reportando sintonía. De igual manera también para Daniela, que anda por ahí súper activadísima. Hola, buenas tardes, Daniela. Buena tarde.
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1: 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Oiga, saludos por el día para la gente del Basilón, que anda por ahí súper activadísimos. Tienen el parlante a todo, a tope, a todo timbal, como dice por allí Huguito. Pregonando. Que suena. La Z sí suena. Bueno, la canción no hace rato no suena, ¿no? Aguanta, ¿no? A las 9:45. Oiga, saludos también para la gente que anda reportando sintonía desde Alicante. Pues ahí nos mandan un videito. Y están chévere, ¿no? Pues ahí por la playa. Tienen pues su altavoz por ahí como escondido. Uy, ¿verdad? Sí, porque no puede, porque es como calentura, ¿veis? Esa calentura a la vuelta, mejor dicho, una cosa de locos. Oiga, saludos a Isar para el viejo Andrew. Oiga, esa gente así que repartiendo paquetes, ¿o qué? ¿Ah? Dios mío, bendito. Coge, lleva. Chiquitín. Tagatán. Pues sonémoslo. Aquí llega Los Pregones de San Cristóbal. Oscar de León sonando en Z 91.8. Viernes, fin de semana.

0: Llegamos a las 9 de la noche, 49, 9:49. Aquí llega la orquesta del Boy Valentín. Quiero tenerte. Oiga, sabrosa la melocha en ese viernes fin de semana.
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0: Llegamos a las 9:55. Seguimos avanzando en las tardes, noche ya de la Z. Fin de semana, viernes sabroso.
1: A lo que vinimos, qué rico.
0: Oiga, se solicita parejo para esta noche. Atención, familia, vea. Se solicita parejo. No parejo, no, parejo. Para bailar salsita más tarde en Guarapo, sí, señor. Ay, Dios mío,
2: 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Si estás disfrutando, es porque estás en La Z.
0: Lástima, no va a ser por allá, hombre, para poderla poner a gozar, a bailar. A... Mejor dicho, sin dejarla sentar. Pero bueno, otro día será. Es lo que dice para aquel primito. Primito, buena tarde, buena tarde, buena tarde.
3: Buenas tardes, primo. Aquí yo he sintonizado con la 91.8 La Z, la que nos prende.
0: ¿Cómo?
3: Ay, la prima, que volteando como carro de basura, ve, trabajando. ¿Sí? Ando con el príncipe, ve.
0: Sí, sí, vea, pues, ¿dónde anda?
3: Voy a llevar para el McDonald's.
0: Uy, ¿cómo así?
3: A ver si levantas en vertebrado, padre.
0: Me ya el primero ahí, pues.
3: De las chicas malas.
0: Uy, no.
3: Jesucristo, mejor dicho, ya, ve. ¡Pesadísimo! Saludito para todos los oyentes de la Z que están prendidos todavía. Que no han llegado a la casa, mejor dicho. Pero ahorita voy estirado pa donde el primo Mulense, mejor dicho. Ah, me tiene mi cacao. Ay, Jesucristo. Vamos a darle el repertorio a encalambrado de mi suegra. A ver cómo es que anda con esa tanga narizona. ¿Verdad, primo? Saluditos y bendiciones. Esta pecueca es que no toca trabajar, ¿verdad?
0: Mejor dicho. Hoy estoy, Pepe, primo, ¿para dónde van, pues? Arrímame la casa, pues, que tengo dos botellas. Vamos a beber, Roy. Vamos a disfrutar, vamos a vivir, como dicen por allí, vamos a vivir la vida siempre alegre. Ay, Dios mío, bendito. Ah, que le ponga la maraca, vea, eso va, papi. Entonces, estamos de viernes, fin de semana y eso vale. Eso vale. Ay, no, papi, vea, esa canción, vea, príncipe. Esa es la que tiene que poner en la primera también, ¿o yo? Entonces se la dejo ahí para que la programe en la primera. Primo, súbale todo el volumen al radio. Está escuchando La

¡Ah, qué rica salsita, hombre, las maracas! Oye, canción que está sonando pero sabroso, y aquí en Z la estamos poniendo a sonar porque eso en otro lado no suena, papi, eso no suena en otro lado. Estamos de viernes, fin de semana. Y metamos la mezclita del DJ Hierro.